0: importantes. En términos, digamos, internacionales, y parte de la entrevista que estamos llevando hoy, es porque también va a hacerse un artículo de la entrevista que hagamos hoy para revistas en Alemania, periódicos en Alemania. Entonces, creemos que eso también es una manera de crear un enlace. Ellos ya tienen una consigna que se llama Hände weg von Ouida, que es en alemán las manos fuera de Ouida, y que en español pues es aquí no. Pero bueno, para ya dar pie y agradecer la presencia de todos ustedes, quisiéramos que pudieran presentarse. Quizá podríamos empezar con Dianita, que ella es una científica, y de ahí pasar a que se presenten como parte del, de los colectivos de aquí no. A nosotros nos van a ir conociendo en el camino. Gracias.
1: Asesor del movimiento aquí no. Yo soy Diana Escobedo, soy profesora investigadora en el Instituto Politécnico Nacional, en un centro de investigación ubicado en el norte de Sinaloa, en la ciudad de Guasave, que se llama, el acrónimo sería CIDIR Sinaloa. Y he trabajado con el colectivo desde el inicio de su lucha. Soy parte del equipo científico que está apoyando la defensa del territorio. Gracias.
0: Sí, ¿quién sigue, por favor? Puede ser Claudia, Claudia Quintero, que es el honor de estar con nosotros.
2: Hola, buenas tardes. Yo soy Claudia Quintero, parte de la comunidad Mayo Llorena. De Ucuria. Pues hace más de 10 años en el ámbito de esta lucha, me gusta que me diga Lina, más bien soy defensora de derechos humanos desde el territorio. Y mucho gusto.
3: Soy Enrique Ayala, miembro. Soy Enrique Ayala.
4: Somos Mazatlán Consciente, pero nos adherimos como parte del colectivo aquí no. Bueno, somos varios colectivos en lo personal, pues Mazatlán Consciente, pero tenemos también el paro, defensa ambiental, tenemos varios colectivos de aquí de Mazatlán, de los cuales pues nos adherimos al movimiento de aquí no, y pues hemos creado varias actividades, proyectos para pues apoyar a los
0: no, está perfecto. Muchas gracias, porque es la fuerza colectiva la que nos convoca.
5: Perfecto. Muchas gracias por las presentaciones aquí de Sofía. Tenemos unas preguntitas que nos vamos a empezar. Según declaraciones de la presidenta Sheinbaum, en el Universal, el proyecto pasó por una consulta pública. Esto según las declaraciones. Y a partir de ahí se realizaron estudios ambientales. Nosotros queremos saber qué opina la comunidad a partir de estas declaraciones. No solo si son ciertas, ¿no? O sea, como qué representa que el discurso oficial camine por este lado.
0: Sí, sobre todo en términos de que incluso ha declarado que la planta una narrativa oficial.
1: Sobre el orden de las cosas, ¿no? Sobre la consulta, que ya después se hará, ¿no? Claudia puede esclarecerlo muy bien. Pero no, en la parte de los estudios ambientales, yo creo que fue una idea antes de todo. La historia de 2013 para mí, es cuando yo me entero del proyecto, y para entonces ya se había realizado la manifestación de impacto ambiental, pero no se había presentado. Ese es el primer estudio que se puede decir que el primer esfuerzo, el primer acercamiento que hace la empresa. Y para, cuando es presentado la manifestación de impacto ambiental, el proyecto seguía muy en los puntos, ¿no? Se hicieron lo que marca la ley, debido a los proyectos, pero en un marco de opacidad, ¿no? Se hablaba de cosas importantes de desarrollo, ya saben ustedes cómo es esto. Pero yo como saber, trabajaba la zona, pues yo no me enteré hasta que la misma empresa se presenta con el técnico, ¿no? Como la como los académicos que estábamos trabajando en la zona, pidiendo estudios ambientales, que sabía estudios de calidad de agua y esas cosas que están, que son cosas que se tienen que hacer, ¿no? Y posteriormente un estudio de línea base, digamos, porque se lo quería la de gira. En este momento debo de mencionar que pasan dos cosas interesantes muy al principio, que

0: presenta otro declaratoria de la misma Oficina Nacional de la CONAM, firmada por el entonces comisionado, el doctor Luis Cuello Matoran, diciendo que pues, el proyecto podía ser viable, cuando al principio el coordinador regional o el director regional de la región noroeste de la CONAM había dicho que no era viable. Bueno, el mismísimo comisionado nacional ya dice que sí, ¿no? De ahí hay pues, versiones en las que hubo una reunión de notables políticos entre Comillado y luego la empresa, y con la empresa para hacer esta presión. Eso es lo que sabemos. Luego, todos los estudios que se han hecho, ¿no?, por parte de la empresa han sido solicitados a instituciones privadas o educativas, pagadas por la empresa, pero para cumplir las condicionantes que en su momento les puso la Semarnat a través de la oficina de la DGIRA, ¿no? Luego, con eso han estado cumpliendo. Y en los estudios, no sé de qué estudios habla la presidenta sobre estudios ambientales, porque la academia siempre ha estado realizando estudios independientes, o sea, como parte de nuestro trabajo de investigación de la zona, que no tienen nada que ver con me imagino, con lo que se está diciendo, ¿no? Esos estudios ambientales son mandatados por la DGIRA para como parte de los proyectos de la empresa. No sé si con esto contesto la parte de estudios ambientales de lo que la primera mandataria está diciendo, o se interpreta, o si les gustaría que comentara.
1: Gracias, Diana. Respecto a la consulta pública, nos gustaría también entender, no sé si solamente de tu lado, cómo es que eso se hizo, ¿no? O sea, ¿cuáles fueron los protocolos de esta consulta pública y si realmente se realizó?
2: Yo pienso que Claudia sería perfecta para responder esa pregunta, así que yo pienso que adelante, Claudia.
3: Hola, buenas tardes. Por ejemplo, estamos en la consulta pública. La presidenta menciona que ha habido dos consultas. La consulta no en realidad no fue una consulta pública. El ejercicio de participación ciudadana en el ayuntamiento en su momento fue Vargas Mandero. Organizaron así como feria de la un ejercicio de participación ciudadana donde pues estuvo la Secretaría de Gobernación a nivel federal pues encabezando este mismo ejercicio participativo, donde tendenciosamente siempre dijeron que era una planta de fertilizantes y sin mayor argumento que la planta traería escuelas, traería hospitales, Cruz Roja, el puerto de Topolobampo, que iba a tener la sustentabilidad alimentaria de México. Información totalmente tranquilizada, ¿no? Entonces, para que la ciudadanía diga que era a la planta de fertilizantes, puesto que ese discurso siempre lo han tenido, ¿no? Planta de fertilizantes se escucha menos impactante que planta de fertilizantes, es algo bonito, algo que hace crecer las plantas. La comunicación siempre se ha tenido es de eso. Planta de fertilizantes. Cuando hablamos de amoníaco, en zonas agrícolas sabemos que el amoníaco pues, es un altamente tóxico. Entonces, como que más nos impacta. Entonces, a la ciudadanía siempre se dice, ¿no?, de lo bonito, amoníaco, pero en fertilizantes. Entonces, creo que fue una burla para la ciudadanía, la ejercicio de participación ciudadana no fue una consulta pública, para nada. De hecho, así se llamó, ejercicio de participación ciudadana, no fue un ejercicio participativo. Y pues centramos nuevamente que este ejercicio participativo era un carrusel. Lo decimos nosotros así de manera sarcástica, porque era un carrusel, porque inclusive la gente que votaba iba a recoger los 200 pesos. Te voy a ver, estábamos en una escuela donde estábamos visualizando esa situación. Entraban, le ponían una pegatina aquí y le daban sus 200 pesos, se iban, regresaban, entraban por otra puerta, volvían a darle, volvían a pegar. El piso estaba lleno de pegatinas de colores, donde la gente disfrutaba 3, 4, 5 veces. Entonces, fue una para la UNI, para la gente de la ciudad de Los Mochis, de la ciudad de Puntos y Convertidos. Entonces, este ejercicio participativo, eso es lo que llaman una consulta pública. Creo que los datos son muy erróneos y muy equivocados al llamarle consulta, puesto que no cubrió con ninguno de los requisitos. Ahora, hablaremos de la consulta de los pueblos originarios. Consulta, tenemos que ser vigilantes para poder ser sujetos de derecho a consulta. Quedó claro el convenio 69, el Consejo Constitucional y diferentes convenios de tratados internacionales, que los pueblos originarios con los derechos de consulta. Sin embargo, tienen diferentes protocolos y características de consulta, como lo son los premios, ellos ya habían entrado apuntados.

0: Mira, con menos 160 ya.
1: De acuerdo, sí, muy, muy, muy completo, Claudia, muchas gracias. Y es que justo la narrativa esta de que se van a dar trabajos, ¿no?, de que es falso, que es la construcción, todo esto que de alguna manera Enrique Ayala nos ha platicado también en términos de riesgos y afectaciones, quisiera ver cuáles, si el gobierno medio ha asumido, medio ha dicho que hay riesgos y en cuáles no. ¿Cuáles serían estos riesgos que no está aceptando el gobierno?

Gracias.

0: ¿no? Y pues por gobierno local y estatal. O sea, fue una apertura total, ¿no? De ellos manejaron una consulta que no está, que no había una legislación, no era vinculante, pero al modo de esas consultas como la del Tren Maya también, en general, así generalizada, porque se el señor en ese momento, en lugar de escuchar, de ver cómo está cómo estaba la situación y darle pues la justa medida. Lo demás, la experiencia personal de
1: Es
0: esa
1: que hubiera
0: comunidad
1: pasado él.
0: indígena, pues fue ver lastimosamente a la
1: Ay,
0: Semarnat
1: es que
0: actuando como promotores de una empresa, siendo todo el gobierno ningún compromiso, y
1: que
0: esos
1: sí.
0: riesgos que se reconocen, pues no
1: O
0: es
1: sea,
0: que
1: aunque
0: se
1: se escuche
0: reconozcan por
1: mal,
0: el gobierno federal.
1: encontrar imagen, porque está grabado
0: Ese
1: el
0: es parte
1: micrófono,
0: del estudio de
1: lo que está
0: riesgo
1: aquí
0: que la
1: dice,
0: ley
1: pero
0: les
1: también es lo
0: mandata,
1: que está
0: pues, a
1: transmitiendo.
0: cualquier de desarrollo,
1: Y pues
0: sobre
1: está
0: todo un
1: retroalimentando
0: desarrollo
1: porque está
0: con
1: viendo
0: un producto
1: si
0: tan
1: los otros
0: peligroso como es
1: están
0: el
1: dañando
0: amoníaco.
1: también.
0: De entrada es la categoría de esa empresa de alto riesgo, y el estudio de riesgo ambiental, la EA, presentada en 2014,
1: Yo me acuerdo
0: ¿no?
1: sobre
0: De
1: esto.
0: que se analizaban los escenarios de riesgo posibles en una empresa que en una actividad
1: Escuchar
0: productiva,
1: uno.
0: pues como les digo, altamente riesgosa, nueva, ¿no? Porque
1: Ay,
0: no se
1: ¿qué
0: había
1: vi?
0: presentado un proyecto como este en el caso de México, ¿no? Entonces,
1: Hace
0: el
1: cuando subí,
0: estudio de
1: sí se
0: riesgo
1: escucha.
0: identificó 33
1: Aquí lo
0: escenarios
1: subí, se
0: posibles
1: escucha
0: de
1: bien.
0: riesgo, de los
1: Aquí
0: cuales
1: se escucha
0: 8
1: cuando hablo.
0: eran inaceptables. Solamente 8 no debieron haber autorizado la empresa, ¿no? Y con muy
1: Y eso
0: cierta relación con el grupo de enorme,
1: bueno.
0: utilizaron ese escenario de riesgo catastrófico que el colectivo desde un principio estuvo diciendo, ¿no? Estos 8 escenarios de riesgo que son totalmente aceptables según la metodología utilizada y por lo tanto no deberían haberse aceptado, sino que ellos especialmente les hubiera interesado la seguridad de las personas, la seguridad del ambiente, pues no hubieran seguido buscando, ¿no? Pues cuál era los disminuir, cuál mejor era los escenarios mejores para disminuir el riesgo, pero realmente nada, ellos lograron la autorización ya por los manejos que se tienen, ¿no? Se tuvieron desde el inicio por la clase política que en ese entonces estaba, ¿no? Teniendo como operador al ex gobernador de Sinaloa, de Francisco Labastida, ¿no? Como asesor y operador
1: Creo que
0: principal, ¿no?
1: jamás lo
0: Y
1: dije, pero sí
0: el
1: creo
0: apoyo
1: estar
0: del
1: produciendo
0: entonces
1: algo más que
0: gobernador
1: otra,
0: también,
1: y eso es
0: Mario
1: peor,
0: Rosales, ¿no?
1: porque la
0: Y
1: única
0: fue toda una orquesta
1: primera
0: de
1: rara que tiene la
0: integrantes
1: OEA dio esa
0: políticos
1: fraude configuración.
0: tanto nacionales tanto federales como locales, ¿no? En el estado de Sinaloa y en el municipio de Valle de Orales. Los escenarios van desde rupturas de
1: 2001,
0: ducto,
1: ¿no? Resistencia,
0: principalmente, que son
1: no,
0: los más riesgosos, y ese de 45 kilómetros
1: no,
0: lo utilizaron,
1: no, no,
0: a pesar de que tenemos que decir que todo el tiempo negaron que esto fuera así. Ellos decían,
1: es que
0: ¿no?
1: tenemos
0: Y
1: que
0: lo siguen
1: reiniciar,
0: diciendo, la
1: tiene que
0: verdad,
1: reiniciar, pero no
0: que
1: se
0: ese
1: va a detectar
0: escenario
1: la huella dinámica.
0: catastrófico es sin la seguridad
1: No,
0: de
1: por
0: la
1: favor,
0: planta, ¿sí?
1: espera,
0: ¿No? En la
1: tenemos un
0: metodología de
1: sistema
0: Sobelos
1: bloqueado por agua.
0: ese es
1: Es que sí, tienen
0: el
1: que aparecer
0: escenario que
1: como
0: se pudiera
1: antes de
0: dar
1: captura
0: con
1: la
0: las
1: huella, porque
0: condiciones
1: la
0: que se
1: persona está
0: presentaron al
1: operando un
0: principio,
1: técnico bloqueado.
0: ¿no?
1: Entonces
0: De
1: fue
0: la
1: cerrado
0: operación
1: y
0: de la
1: cerraron
0: planta,
1: la planta en
0: entonces
1: Valle, porque
0: ese 45
1: si no
0: kilómetros
1: nos
0: que era lo que en su
1: estuvieran
0: momento les
1: todos
0: arrojó
1: escuchando.
0: el estudio de riesgo, y
1: Pero
0: por
1: hubo un
0: eso
1: atraso.
0: utilizaron mañosamente,
1: Yo
0: aunque en
1: cierro.
0: ningún momento lo
1: Es
0: aceptaron
1: que nunca
0: como
1: apareció. Ni uno
0: real,
1: fue entendido más que el otro.
0: utilizaron
1: Pero sí
0: ese
1: se
0: argumento
1: escucharon.
0: mayormente para ampliar la consulta en una interpretación que hizo una especie
1: Sí,
0: local
1: cierro.
0: después de que estaba sexto y que hizo
1: Bueno,
0: también
1: vamos a hacer.
0: en el
1: Déjame
0: 80
1: decir, ¿verdad?
0: para así esto para más
1: No me sirve
0: comunidades
1: para
0: y pues los mayoritarios, ¿no? Porque las comunidades que están
2: Quiero, antes de que entre Enrique Ayala, que me parece súper importante también las reacciones que ha habido a nivel social, decirles que vamos a hacer tres minutos, la grabación en YouTube, no hay problema. Mientras voy a dar unos saludos, en lo que, y ya entras Enrique para seguir platicando. Hay una serie de saludos, son muchos, pero bueno, sirve para esos tres minutos. Vamos a tener desde Instagram, que vamos a hacer. Está Dan GB, está MFU, está Moe Nedal, está Dante, el Daimón, está Inti Esquivel, Cristo del Rosario, se unió Moe Nedal, Popón, Fotografía, César Mincúa, Alonso 1932, Usco del Rosario, es gente que. Se está uniendo en algún momento desde Instagram y bueno, queremos agradecer, ¿no? Agradecer sus saludos. Rego Darío, Demen, está un saludo a Aurelia, a Nochita, por acá. Está Yara Sánchez, José Galán, Enrique Ortiz, Ayuri Caos, Bohemian Girl, Candelita, Caso, Jessica Segundo, Elena. Gatsby, dice que suena muy bajo en aeropal.com, nos hace una señal por ahí. Fernando, Tatia La Oruga, Matthew, Silvana Victoria, Manuel Álvarez, Rock, Lynn Lover, Luna, Señor Gato, Itzam, Paola Cartajada, Señor también, Diana Contreras. Pues esta es solo una de las personas de las que se han estado uniendo ya en Instagram, pero también estamos, como decíamos, saliendo por YouTube. Aquí la situación es que nos tomamos el audio y por eso es que hicimos esta pausa. Y pues, aprovechando esta pequeña pausa, les comentaré y les platicaré que pues, estamos aquí en Radio Nopal.com. Dice, este negocio apoya la radio independiente, entonces es la primera vez que Radio viene aquí a esta cabina. Estamos trabajando arduamente. Tenemos este buen cartel que nos hicieron llegar de la Casa de los Pueblos, de la Casa de Otomí, Rebelde, y bueno, pues como podemos ver, hay muchísima gente

Y ya, un minuto. Ah, estamos a un minuto de regresar al YouTube. Y bueno, pues esta cantidad, ¿no?, de información de repente suena como eso, ¿no? Como una pesadilla. 2.200 toneladas al día de amoníaco, pero que no solo es amoníaco. Hemos estado viendo que hay incluso, ¿no?, como un proyecto mucho más amplio, incluso con hidrógeno. Por ahí veíamos con otra, con usufructo y con estación de otro tipo también de minerales. Y es como si de repente hubieran pensado en que era una zona de sacrificio y como tal, todos los pescadores, todos los camarones, los delfines, todo hubiera quedado ahí dispuesto, ¿no?, para la muerte incluso. Sabemos, y bueno, eso mientras regresamos en el YouTube, que hay algunos materiales, como una película que ustedes han pasado, ahorita nos van a platicar un poquito más, porque hemos visto cosas muy, muy, muy ricas de acciones colectivas, pero por ejemplo, hemos escuchado que hay una película que se llama Oguira, lugar sagrado, de Iris Villalbán, ¿no?, que entrevista a pescadores, gente que tiene toda la vida. También hay otra que se llama Los Reyes del Pueblo, que no existe, Darío García, entiendo. Y es muy interesante, digamos, en lo que regresamos al sonido, platicar este apoyo mutuo también que existe entre los pescadores. Yo, por ejemplo, viví frente a Bahía Quino y a Sonora, y cómo los pescadores, de repente, si alguien no ha ido a pescar porque se siente enfermo, o una persona anciana, o alguien, ¿no?, siempre hay posibilidades de acercarse y que ellos, los mismos pescadores, te compartan. Entonces, son muchas de las situaciones que a veces se tienen que volver, pues, armas, herramientas de resistencia. Entonces, bueno, me parece que es importante esperar un poquito más porque la transmisión de YouTube está reiniciando el sonido y nos interesa mucho, mucho tener video completo con voces de ustedes. ¿Ustedes nos están escuchando? ¿Sí?

0: Bueno, pues me menciona que está un poco sacrificado el audio, pero bueno, el esfuerzo lo estamos haciendo. Entonces, pues vamos a continuar con la entrevista. Vamos a continuar. Sobre todo nos interesa esta parte de la acción ciudadana. Ahí la gente de Mazatlán, que además entiendo que han hecho noticieros, que han hecho conciertos flotantes, o sea, hay unos muy grandes.
1: Sí, mira, yo quisiera abordar un poco de esa declaración de la señora presidenta. Primero, nos llamó la atención que primero Alicia va a ser la que declara de un avance de la construcción de esa planta de un 80%. Es una obra estructural, no hay nada de la fábrica, porque no permitimos la entrada a los pueblos, no permitieron la entrada a la planta. En parte básica de la fabricación, de la producción de este producto, de esta planta de la muerte. Todavía en el momento frente al campamento de la resistencia de aquí, ¿no? Están esos misiles, esos supositorios, esos... ¿dónde está la partimos? Y le hemos preguntado a la señora presidenta que nos explique de qué soberanía habla. Tercero, habla de soberanía alimentaria. La voy a hacer para fortalecer la soberanía alimentaria. Todos aquellos que conocen la agricultura sinaloense es un primordialmente de exportación al mercado americano y al mercado canadiense. ¿De dónde estamos hablando? Que este tipo de proyectos vienen a fortalecer la soberanía alimentaria. Entonces, ¿de qué se trata?

Credo.

apoyo, millones de visitas. Millones de visitas, comentarios por todos lados, pero poco a poco, pues como sabemos, hay muchos problemas que están sucediendo ahorita en el país y pues se fue como disipando un poquito. Entonces empezamos a buscar formas de cómo podemos ayudar usando otros medios, ¿no? Por ejemplo, el arte.

0: públicos para que otras personas se pudieran unir, pudieran conocer un poco y invitarlos, ¿no? Hacer como que ya acción, no solo por internet y todo, sino acción en la vida real, en el campo, y como hablar que la gente se uniera y también promover y crear una red de apoyo y conectar causas, ¿no? Porque es muy importante eso, tener una lucha colectiva y entre más personas y entre más personas que tengan valores similares, pues más fuerte es la resistencia, más fuerte es el movimiento y podemos ayudar a los compañeros allá en el campamento.
1: Bueno, yo quiero...

haciendo el movimiento. A partir del 3 de junio

0: ejemplo, la Guajira, por pensarte, la ciudad de Aguirre, estas son playas que es un periodismo dedicado al ambiente y otra pequeña palinita que se llama la Utopía del Garza. Entonces, siempre ha habido apoyo, pero a partir del 3 de junio se viralizó y entró ese caudal de jóvenes en apoyo del movimiento.
1: Sí, sobre todo que a partir de que llega ese rector a Topolobampo, que muchas personas también reaccionaron, ¿no? Porque no es que, por ejemplo, Claudia, Felipe, Enrique y todos ellos no hayan estado luchando, sabemos que tienen una lucha de más de una década, pero hubo mucha apatía de muchas personas, de muchas partes, de muchas comunidades, pero a partir de que ya ven llegar ese reactor ahí a Topolobampo fue que hubo esta reacción y que se viralizó todo y que se hizo ese boom, ¿no? Y ahorita lo que estamos intentando desde acá es que se mantenga. Obviamente, no solo somos de acá de Mazatlán, también en los sellos, bueno, en Topolobampo realizan sus eventos, o sea, de hecho este domingo acaban de realizar como un concierto en el agua, han hecho rallies, han hecho muchísimos eventos súper creativos, pero nuestro propósito desde acá y desde las diferentes colectividades de diferentes partes del mundo es pues que se mantenga, que no se deje de hablar sobre esto y pues mostrar apoyo, ¿no? Mostrar apoyo y pues también pues los invito a todos a que estén atentos a las redes sociales de los colectivos, el colectivo de aquí no, en Instagram están como colectivo, yo bajo aquí no, igual no sé, ahorita si alguien pudiera escribir en los comentarios los nombres de los colectivos, en Facebook están como Sinaloa Despierta, colectivo aquí no, nosotros somos Mazatlán Consciente, así estamos en Instagram y en Facebook, y pues no, desde acá de Mazatlán sí estamos queriendo planear más actividades y que este, por ejemplo, el cine contra el despojo se realizó en Los Mochis, en Culiacán, en Mazatlán, e incluso en Tepic, fuera del estado, y el propósito es que esto se replique también en Ciudad de México para que cuando sea allá vayan y vean los cortometrajes, y también nos gustaría en Guadalajara o en otras ciudades que esto se expanda lo más posible, y estamos haciendo también, creando nuevos eventos, pero que personas que no ven del movimiento, por ejemplo, ganchos como, no sé, la gastronomía, ¿no? Por ejemplo, la Bahía de Ohuira, que es una gran producción de diferentes productos del mar, usar eso como un gancho de

0: personas nuevas a que puedan conocer lo que está pasando. Y sabemos que una vez que nosotros compartamos lo que está sucediendo allá, más personas se van a unir, porque creemos que el ser humano es, yo creo que quiere ayudar por naturaleza, ¿no? Y cuando uno quiere, cuando uno conoce lo que en realidad está pasando, pues uno tiene como una sensación de justicia, ¿no? Y unirse, y hay siempre personas que preguntan, ¿cómo podemos ayudar? ¿Qué podemos hacer? ¿En dónde puedo firmar? Y vamos a hacer también conversaciones en las escuelas, en las universidades, vamos a hacer conferencias, pero la idea es eso, que sí vamos a crear movimientos en los cuales se pueda unir más personas y más que ya saben al respecto, pero la idea es eso, que se unan otras personas, que lleguen más a más personas esto, ¿no? Y vamos a hacer también, bueno, vamos a tenerlos ahí informados, entonces los invitamos a que se unan ahí a las redes sociales, que nos sigan, para que estén al pendiente. Todos los eventos que hacemos desde Mazatlán Consciente, absolutamente todo va directamente a la causa. El fin de semana antepasado acabamos de ir a Topolobampo, se llevó a cabo ahí a la rifa, estuvo ahí Claudia, Felipe, Melina, Enrique, y estuvimos por allá. Y ya...
1: No, todo súper, súper importante, súper interesante, rico. De hecho, bueno, nos ha llegado también por acá a México una convocatoria de gráfica que, bueno, quisiéramos aquí, le voy a pasar la palabra para que me platique un poco también sobre ella.
2: Sí, justamente estuvimos viendo en redes.

0: la campaña de apoyo gráfico que nos gustaría como justamente como publicitar por aquí. Y pues preguntarnos, sabemos que está aliado con Galería de la Resistencia, ahí en Topolobampo, y lo que vimos que consistía la campaña es justamente una convocatoria para diseñadores, artistas, ajá, gráficos, grabadores, ¿no? Y la idea, lo que se está proponiendo es que se envíen de 1 a 2 piezas en PDF, 300 DPI, y la convocatoria es para poder ser seleccionado. Bueno, no sé si va a haber una selección como tal, pero puedes poner todas las obras al parecer. Y yo creo que es súper importante porque vamos, y muy yo en algún momento, de cómo la gráfica es de las cosas que acompañan la vida social de manera simbólica. Creo que el acuerpamiento como a partir del arte es súper importante y que además toda la ciudad pueda participar. Es una gran convocatoria. El 24 de septiembre, del 24 de septiembre al 27 de octubre, es la recepción de obras, y se imprimirán, o sea, se mandan en PDF digital para ser impresas y expuestas en Topolobampo y en la Ciudad de México. Creo que aún no hay como lugar en la Ciudad de México, pero yo estoy segurísima que con el apoyo que se está teniendo habrá muchísimas puertas abiertas para exponerlo, ¿no? En lugares.
1: ¿Y será su exposición en el Café de la Resistencia, ahí por
2: Avenida de la Ciudad? Con los compañeros. Pues sí, hay muchísimas cosas por atrás. Y de hecho, como les platicaba, esta entrevista también es importante porque hay gente en Alemania que está pendiente para poder hacer un artículo. Y ellos nos hacían la pregunta de cómo pueden ayudar desde Alemania, desde Suiza, para apoyar este movimiento.
1: Sí, antes quería señalar, porque se puede quedar la idea. Y aquí estamos luchando contra un proyecto. No, estamos contra de un gran desarrollo petroquímico y nuestra gran desgracia fue la llegada de esa terminal de gas natural. Aquí la propia empresa alemana tiene proyectado de hacer otra planta de urea, de hacer otra planta de metanol. Pero además, hay el proyecto y que ya las autoridades federales tienen avanzado los permisos a favor de las empresas, una empresa norteamericana que va a producir y que pretende producir 1.500 toneladas métricas de metanol. Hay el proyecto o el plan de hacer, desarrollar hidrógeno verde. Entonces, esta zona la han considerado, la han tomado como una zona de sacrificio. Y desgraciadamente, el gobierno federal, sin una consulta previa, sin consultar a la población de la región, declara estas como dentro de los 100 puntos del plan de desarrollo económico, como un polo de desarrollo del bienestar. Que nunca

0: contaminantes. ¿Cuánto? Gracias.
1: Muy, muy, muy bien, muchas gracias, Enrique. Oigan, pues hay más de 63 personas que hay en YouTube, entonces les queremos mandar mucho saludo, bueno, que han estado a lo largo de la transmisión. Y tenemos más saludos también desde acá, desde el Instagram, son muchos, pero aleatoriamente voy a mencionar algunos. Ming Durán, Adri Tap, Es Gabriela, Raba Rock, Aranza Rata, Labios Rotos, Adrián Longstar, Raba Rock, que dice hashtag Aquino, salvemos su huida, hashtag Ramsar, hashtag fuera Proman, hashtag fuera GPO, Raba Rock, que dice la bahía no se vende, se ama y se defiende. Tenemos también a cons.org, a Fer Florecilla, a Eliu, le mandamos saludos, a Santicero, a Josué, a Sinaí, Mandarina, Martín Buey, Corre Jorge, Corre, Abril Schmuckler, Sofía, a Angie, Viridiana, hay muchísimas, Angie, Sarm, dice Salvemos Oguira, Paulina, Dragón Rojo, Miriam, Marcajita, Toch, o sea, de verdad que estamos... Me sigo porque son demasiados, no acabaríamos. Iván Cognito, Juan Infoto, Sam Cash. Todavía quedan muchísimos más por mencionar, pero es que de verdad que ha llamado mucho la atención la oportunidad de hacer este enlace, que además debemos decir que es ahora usos horarios diferentes. Nos costó un poco en eso porque acá a las 6:30, allá a las 5:30 está Francisco el Triste, Grito y... Adolfo, bueno, son muchísimas personas. Y para un poco ya ir cerrando, queremos llegar al corazón un poco de esta entrevista, que tiene que ver en cómo es que adquirieron el polígono del terreno, es como el gran misterio, cómo es que pudieron obtener para iniciar esta construcción de esta planta de amoníaco, qué es lo que hay detrás de esa adquisición, digamos, del terreno. ¿Quién quiera contestar?
2: Bueno, si me permiten, lo del terreno es un aspecto muy complicado, porque ahí interviene un poquito la historia de cómo el país desde el principio ha hecho las cosas mal, ¿no? Esto tiene su origen en la dotación de tierras para los ejidos, ¿no? Que en lugar de darles tierras buenas para gente de comunidades, luego el gobierno desde los 80s o antes, desde mucho antes, han estado dotando de tierras que no sirven para nada, dependiendo del giro, ¿no? De los ejidos. Y esa zona por ahí fue declarada terreno ejidal, como terreno de agostadero de mala calidad, para un ejido, que es el ejido Rosendo G. Castro. Pero el problema es que se lo dotaron zona que es zona de humedal, y que de acuerdo a la legislación, pues es parte de los bienes nacionales o de zona federal. Y eso pues de ninguna manera puede ser pues, ni ejidal ni nada, ¿no? Porque precisamente el bien nacional está por encima de cualquier dotación, de cualquier de régimen de propiedad, que en este caso fue ejidal. Pero bueno, pues ahí tiene mucho que ver también un político que ahora se da a sus aires de pureza, Rubén Félix VI, que él y su familia pues se han estado apropiando de tierras ejidales, ¿no? Porque ellos tienen un deseo de obtener, como cualquier persona, ¿no? Mejores recursos, más dinero, y tienen una idea de un desarrollo inmobiliario o lo que sea, ¿no? Entonces él y su familia le compran los terrenos al ejido, ¿no? Se declaran ejidatarios, o no sé cómo es que le compran los derechos del ejido, y mediante una triquiñuela, lo que le hacen el cambio de régimen de propiedad a propiedad privada o dominio pleno, pues llevándose el trámite a la ciudad de Culiacán y no haciéndola aquí en Los Mochis, ¿no? Porque ya se sabe que esos terrenos estaban colindando.

0: la bahía de Huira, ¿no? Con esta laguna costera que es Huira. Entonces se lo llevan a Culiacán, donde esos, esa, ese plano se presenta sin decir que es, que colinda con la bahía de Huira, porque cualquier, cualquier trámite con esas características no hubiera pasado, ¿no? A cambio de el cambio de uso de suelo, y entonces así es como le venden esos terrenos que estaban a nombre de la esposa de este político, de este exdiputado federal, se las venden a la compañía, ¿no? Cuando fue comprado también a muy bajo precio al ejido, y bueno, lo venden pues, a millones, ¿no? Pero eso es harina de otro costal, el asunto es que ya se lo venden como dominio pleno, y de esa manera esta empresa se hace dueña de ese terreno, pero ellos saben que están mal, y con la, todos los litigios y con todas las alegatas de ellos, la empresa alemana sabe que están sobre terreno, que es propiedad de la nación, que ellos no tendrían por qué tener dominio pleno, y no les interesa, y siguen buscando arreglarse en lo oscurito con las autoridades mexicanas para que les permitan seguir ahí, ¿no? Cuando ellos sabían perfectamente lo que estaban haciendo. Entonces están sobre terreno que es propiedad de la nación, y eso lo en la reunión con la secretaria de Medio Ambiente, ella se dio cuenta, ¿no? Cualquiera se da cuenta que eso es terreno de propiedad de la nación, y que pues que ahorita tienen un litigio para ellos. Que la Profepa les haga una visita y que vean que realmente están en zona federal, y eso pues realmente es un artilugio también legaloide, porque cualquiera que ve la ubicación de la plancha, de la planta de amoníaco, pues se da cuenta que están en terreno federal, ¿no? Donde está la línea que delimita, la línea de 2007 que delimita la zona federal, todo lo demás, o es humedal, o es playa, o lo que sea, ¿no? Entonces, ellos están sobre zona federal, ellos están sobre propiedad de la nación, bienes de propiedad de la nación, que de ninguna manera puede ser cambiado su régimen de propiedad a dominio pleno, ¿no? Porque no hay, insisto, alguna argucia legal que realmente sea bien hecha, que cambie el régimen de propiedad. Así es como se hacen, ellos tienen, si es bien cierto, lo compraron así, pero ellos ya después se dieron cuenta y pues no les interesó.
1: Sí, de hecho, bueno, sabemos que este banco, ¿no? KfW en Alemania, pues también se han estado juntando hasta 1 millón de personas, se han podido conectar con justo aquí, ¿no? En Alemania para pues manifestar, que también hay gente en Alemania que dice, pues, que no está de acuerdo con que se vaya a contaminar para el beneficio de uno u otro país a otros lugares. Como tenemos que cerrar ya la transmisión, quisiera que pregunte una más, Oler, y entonces entraríamos a un cierre para que también las personas que están atrás nos puedan un poquito platicar qué les inspira estar en la lucha por Topolobampo, en pocas palabras, por favor.
2: Muchas gracias por todo lo que nos han compartido.
3: Acaba de desconectar mi micrófono.
2: Detalles técnicos, que no se escuchan.
3: Ni siquiera tienen activado.
2: Ahí está. ¿Cómo está? Ah, bueno, perdónenos. La cosa es, justamente queríamos preguntarles, agradecerles por todo lo que nos han compartido, y pensando en que una de las ideas de esta transmisión es que esta información pueda llegar como a Alemania, para que siga siendo una lucha en conjunto. O sea, creo que nosotros, pues todos estamos como en la lucha, pero pensar que desde el lugar en donde se está ejerciendo el poder, también debería haber como una reacción, sobre todo en la sociedad que convive con ese gobierno. Entonces, a manera, de forma local, ¿qué podríamos pedirles en esto que se pretende hacer, como este escrito, esta nota que se pretende hacer para los países europeos, Alemania y Suiza? ¿Qué se le pediría? ¿Qué se le puede pedir a la gente, a la sociedad, de manera local? ¿Qué podríamos pedirles, ya sea como unirse de manera artística? crítica, protestar, que informarse. Para ustedes, ¿qué es lo importante de poder hacer esta convergencia con un país que también se tiene que hacer responsable, ¿no?, por lo que está haciendo pues esta empresa?
4: Yo creo que lo principal es eso que acaban de decir, es el seguir compartiendo, el seguir informándote también te da mucho poder. Informarte realmente cómo está la situación de la empresa, cómo está la situación de la adquisición de los predios, de realmente el impacto económico y ecológico que viene a hacer esta empresa suizo-alemana, es principal, yo creo que es lo primordial, el no dejar que se pierda esto, el enfoque es esencial ahorita para mí. Creo que después de 12 años tener el enfoque de la ciudadanía ha sido pues la punta de lanza hoy para que mucha gente sepa realmente lo que está pasando, y no porque hayamos callado o no porque no lo hayamos gritado, simplemente que la conciencia de la ciudadanía no estaba despierta como hasta hoy. Entonces una cosa es despertar y otra cosa es actuar. Entonces, al momento de despertar, bueno, ya desperté, ahora ¿qué hago? ¿Qué hacer? ¿Qué sigue después de despertar esa conciencia? Y creo que después de despertar esa conciencia sigue la acción, pero para poder accionar yo me tengo que informar. Entonces, es como si quisiera armar un rompecabezas o quisiera armar un abanico para que me eche aire, pero tengo que leer el instructivo por lo menos. Entonces, tengo que informarme. Entonces, es ir ampliando ese conocimiento, el por qué los pueblos originarios estamos defendiendo, el por qué la ciudadanía está diciendo aquí no es el lugar idóneo, el por qué dicen, el por qué muchas veces dicen, ay, están oponiéndose al progreso de México. No me estoy oponiendo al progreso ni al desarrollo de México, estoy oponiéndome a que nosotras las comunidades originarias estemos pagando el precio de tu concepto de desarrollo económico. Porque tu concepto es tuyo y yo no te lo puedo quitar. Más sin embargo, el mío, mi propio concepto de bienestar, hoy que se menciona tanto el bienestar económico, el bienestar social, el bienestar cultural, el bienestar social en global, no es igual. Los pueblos originarios miramos de diferente perspectiva ese bienestar y ese concepto de desarrollo económico. El concepto también lo tenemos bien definido. Sabemos que desarrollarnos económicamente, pues es lógico, es adquirir, tener un poder adquisitivo. Más sin embargo, ese poder adquisitivo, ¿quién se va a quedar con él? Porque no es mi desarrollo económico una empresa extranjera. No lo es. Ni es el desarrollo económico del país tampoco. Entonces, no dejemos que nos sigan vendiendo ese concepto de desarrollo económico del país cuando la soberanía no existe, solamente existe en un discurso superficial, sino que, y va a seguir siendo superficial si no queremos realmente ser críticos, ser ciudadanos críticos y ser los ciudadanos que merece este país. Yo, estando en el Parlamento alemán, y lo digo con mucho dolor, y es algo que siempre lo voy a decir, se lo voy a decir a mis compañeros, se lo voy a decir las veces que sea necesario. Cuando dijeron que el propio gobierno mexicano, me dijo ese parlamentario, nos dijo ahí en el parlamento, le había dado al gobierno alemán por venir a quitarnos el hambre a las comunidades indígenas. Yo me molesté demasiado porque dije, yo no tengo hambre, mi pueblo no tiene hambre, porque la bahía me da para eso y para mucho más. Y yo comenté, desgraciadamente mi gobierno se está hundiendo en la corrupción. Y me dolió mucho más aún cuando el parlamentario me dice que no es el gobierno el que se está hundiendo, no es el gobierno el que no sirve, son los ciudadanos los que no sirven. Me dolió. Y me lo traigo hoy bien presente. ¿Quién quiero ser como ciudadano? ¿Quiero servir a mi patria? ¿Realmente quiero servir a mi patria y a mi familia? ¿O quiero ser ese ciudadano que no sirve? Ese ciudadano que solamente mira y visualiza someramente, superficialmente, o ser realmente ese ciudadano que quiero dejarle un país mejor a mi hijo, a mi futuro, a mis futuros, a mis generaciones. Y para eso tenemos que ser críticos, pero para ser críticos tenemos que conocer y tenemos que tener, primero que nada, voluntad de conocimiento. Porque también lo digo yo, y se lo dice a Claudia Quintero, cuando conoces, te vuelves esclavo de tus propios conocimientos. Te vuelves esclavo, ¿por qué? Porque si yo conozco y no actúo, yo voy a ser omiso. Pero al conocer y actuar, ya no sería esclavo. Sin embargo, me he vuelto esclava de mis propios conocimientos y de mis propias ideologías. Bueno, ya, gracias.
1: Muy inspirada, muchas, muchas gracias.
2: La escucha es política, creo que, es así, la escucha es absolutamente política, ¿no? Pareciera que la escucha es como esta cosa pasiva, pero no lo es, ¿no? Nos damos cuenta, por ejemplo, en esta conversación, en la gente que nos está escuchando en Instagram, YouTube, la escucha es política cuando lo que te hace es guiarte a seguir conociendo, informándote. La escucha es política.
1: Y la acción también. Entonces vamos a escuchar allá en Mazatlán, que nos platiquen quienes están ahí. ¿Qué les motiva? ¿Qué les acciona a seguir con esta lucha?
5: Sí, mira, lo que dice Claudia, lo que tenemos que hacer es salir a la población e informarles, sobre todo, por ejemplo, la visión de rapiña que se observa en este tipo de empresas. Diana decía cómo se apropiaron del polígono ese. Aquí sacamos cuentas y el señor ese que se llama Rubén Félix Gáez compró en $1.50 cada metro cuadrado y lo vendió en $72 el metro cuadrado. Se ganó cerca de 100 millones de pesos en una ligera ejercicio de finanzas. Entonces, eso tenemos que salir a denunciarlo. Aquí, como decía Elmara, vamos a salir en la primera semana en agosto, en cuanto entren los estudiantes, vamos a pedir permiso a los directores para dar conferencias, porque hay que sacar el problema también de nuestro círculo, de los que ya sabemos, como dice el Mara, los que ya estamos conscientes de lo que pasa, hay que sacarlo también a la población y explicarles de qué se trata. O sea, a agitar también para mover a la gente, ¿no? De que tenemos que defender Ohuira, tenemos que defender las comunidades originarias, tenemos que defender los ecosistemas. Los países desarrollados cuidan como oro molido sus ecosistemas, porque son estratégicos para el desarrollo. ¿Cómo permitir que 3.500 pescadores se vean afectados su ecosistema para darle trabajo nada más a 140 y tantos? Parece, ¿no, Enrique? ¿Cuántos son? 143 parece. Entonces, aquí vamos a seguir activando y promoviendo la organización para defender al ecosistema, a la vida, a la humanidad, etcétera, etcétera. Saludos.
6: Mario Astorga, gracias. Hay algo que hasta ahorita no habíamos comentado sobre el asunto. Vamos pensando de manera sostenible. Desde el año 2022, la cumbre alimentaria de la ONU, se hablaba de la eliminación de los fertilizantes químicos del campo. De trabajar los fertilizantes orgánicos. Ese era lo mejor que podía tender el mexicano, pero se trató en la ONU a nivel internacional.

0: Es decir, el mensaje y el pronunciamiento, darles la voz para aquellos que van a favor de los fertilizantes orgánicos. Ese es el detalle principal que debemos de basarnos nosotros, pues, y es una gran contradicción. Ahorita decía Claudia, ¿qué nos hace falta? Estar conscientes nosotros. Si el productor estuviera consciente, no estuviera hablando de utilizar fertilizantes químicos, urea y todas esas cosas, no, deben de tender a lo que es orgánico y que es lo más sencillo. Probablemente tenga un proceso más tardado para el campo, pero no importa porque ese es lo mejor, pues, que pudiéramos seguir, ¿verdad? Es el trabajo que debemos realizar pensando sosteniblemente, ¿verdad? Gracias.
1: Bueno, con respecto a la pregunta de Imuris, de qué sentimos nosotros de estar acá en este movimiento, pues yo pienso que es inspirador ver cómo después de tantos años de lucha, pues esto continúa, cómo han habido, pues, muchas situaciones, pero yo pienso que para nosotros es esperanzador y es un punto de referencia muy importante en la lucha de la defensa del territorio. Y estar aquí, como dice Claudia, ¿qué clase de ciudadano quiere ser? Y muchos de nosotros somos ciudadanos que estamos involucrados en muchos temas ambientales. Y tenemos esa responsabilidad de que si tenemos esa información y somos conscientes del problema, pues tenemos la responsabilidad de actuar y de hacer algo. Obviamente no vamos a poder actuar en todos los problemas que existen en el mundo, pero si estamos cerca de uno de los proyectos más voraces que se han presentado en los últimos años y podemos poner un granito de arena o un grano grande de arena para ayudarlos, pues vamos a continuar. Y yo pienso que así como nosotros, hay muchas

como podemos agregar, allá en Europa está ahorita la transición hacia las energías limpias, ¿no? Entonces, yo pienso que allá en Alemania, en Suiza, en muchas partes de Europa, ellos saben que lo que está pasando acá es totalmente...

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Buenos días, queridas criaturas salvajes. Muy buenos días tengan todas ustedes. Ya comenzamos esta mañana acá en el Mowgli, en su emisión número 400. En esta mañana de martes 4 de agosto cruzamos la frontera, andábamos chambeando, dejábamos recalentados y repeticiones de programas. Anduvimos allá atoradísimos, encantada y maravillosamente, trabajando allá en Ciudad Colapso. Fue la Feria de Arte Impreso, Hardcore Art Book Fair. Un equipazo desde las transmisiones remotas allá en Lago Algo, la que tuvimos allá en Radio Nopal. Saludos a mis queridos Arturo, Hugo y Anita y al resto de colegas y complicidades de la Radio Nopal. Muchos programas, muchas entrevistas, muchas conversaciones. Muchas gracias a Gabino y a Jackie que nos recibieron junto con todo su equipo. Muchas gracias a mi amada Nati, arroba mi helado de vainilla, que es parte de las fuerzas especiales de los gatitos, las fuerzas especiales Mowgli. Por aquí anda acompañándonos Laila. Ya estamos listos para esta emisión, les digo, número 400. Les doy la bienvenida en este martes 4 de agosto a las 9 y 5 de la mañana con 21 segundos. Ya estamos completamente listos para comenzar a sonar la música, para comenzar a sonar muchas cosas de las que van a andar pasando. Hay un montón de artistas que van a estar visitando la Ciudad de México. Ya hay una agenda para este mes de agosto. Se siente que se empieza a acabar el año, no lo puedo creer. Y bueno, el otro día andábamos escuchando un track del Special Sound Selection de 2018 de Shikeo Sekito. Vamos a comenzar

con eso porque es bien bonito, muy sabroso. Esta es una canción de 3 minutos y un segundo, se llama The World 2, es el track que abre esta producción discográfica de la Nippon Columbia, lanzada en 2018, la primera de 16 tracks. Y bueno, con esto vamos a comenzar nuestra emisión, transmisión, programa mañana número 400 aquí en el Mowgli. Por favor, manden saludos, se nos aparece de este lado Mr. Caníbal, Chikubi y Monstrueno, aquí los andamos saludando. Estamos haciendo un live, no como conmemoración, lo estamos haciendo más porque nos gusta transmitir. Y pues si ya estamos aquí, abramos las cámaras, andamos ahí en el Instagram, se comunican con nosotros en @mmmaiko con Q. Andamos transmitiendo en vivo desde el Ser Esculpido al Mano, aquí en Cholula de Rivadavia, con vista al Tlachihualtépetl. Y bueno, nos vamos con esto que se llama The World 2. Esto es, les decía, del Special Sound Selection The World. Y bueno, esto es lo que suena para comenzar la mañana del día de hoy.

bienvenidos a este artista venido desde el Japón, este artistazo, esta maravilla musical llamada Sekito Shigeo, este músico que se encargó de definir mucho del sonido y la exploración sonora allá en Japón de los años 70. Tiene por ahí un disco impresionante que se llama el Special Sound Series, editado por la Nippon Columbia. Y bueno, pues la canción de Mac DeMarco, Chamber of Reflection, está inspirada en ese track que acabamos de sonar en la mañana del día de hoy, esto que se llama The Word 2. Y bueno, pues ahí tuvimos a este gran autor, que bueno, todos son referencias y de repente todo busca ser la cosa más... saludos a Flores en el Desierto, que anda acá saludándonos en el Instagram. Estamos haciendo un live por nuestras 400 emisiones. Por acá Chikubi nos pregunta, ¿por qué se llama Mowgli? Ahí les va, esta es una buena pregunta. Hola Mafer Simons, bienvenida. Les lanzamos una pregunta. Bueno, no, nos lanzan esta pregunta, ¿por qué se llama Mowgli? Y Mowgli con doble G, también lo estábamos platicando allá en la Feria de Libros, porque yo tuve varios turnos y varias entrevistas en vivo allá en Lago Algo. Es divertidísimo conversar con gente. Mi amada Marinita, buenos días, se anda atravesando por acá, buenos días. También por acá me parece que nos manda saludos nuestra amadísima Rose, que se aparece todas las mañanas. Cuando cerraste los ojos, acaba de ingresar. Bienvenidos, bienvenidas, bienvenides. Bueno, Mowgli se llama porque en una forma personal de considerarnos seres sintientes, humanos, personas, ciudadanos, yo creo que todos somos criaturas salvajes. Y entonces, a partir de eso, creo que nos hemos desconectado mucho de la naturaleza, creo que nos hemos desconectado un montón de la idea de la vida sencilla, para lo que venimos de algún modo aquí en la tierra de fábrica. Y bueno, pues el programa se llama Mowgli, justo para compartirnos un espacio, un ratito, una hora al menos, cada hora que compartimos. Entre criaturas salvajes, el mundo está tan rudo, tan difícil, tan impresionantemente vuelto un caos. Por ayer estaba leyendo teorías políticas sobre el actuar y la postura de Steve Bannon, un congresista norteamericano, y literalmente habla de hagan mierda este mundo para que la gente se exaspere y la derecha que se aproveche de todo eso. Por acá Mafer Simons nos comparte, hola a todas las criaturas salvajes, expectante por la programación de hoy, querido MM Maiko. Qué divertido. Bueno, vamos a continuar con más música. Nos vamos a ir con algo de Son Ra, que amamos a Son Ra, que nos encanta Son Ra, su magia y su transporte musical y todo lo que ha inventado, todo lo que inventó y todo lo que seguirá existiendo como parte de su legado. Nos vamos con Rhapsody in Blue del Hartford College. Esto fue un en vivo en 1980. Se echaba un solo de piano en un road de aquel momento que era todo. Esto es editado en 2023 como archivo en la Modern Harmonic. La canción que va a sonar a continuación es Rhapsody en Azul, Rhapsody in Blue. Esto es algo de 4 minutos y 45 segundos. Vamos y volvemos. Echen sus mensajitos en @mmmaiko, por favor.

fondo escuchamos este track impresionante de los High Greats, el Rough Rider, que ya se volvió parte icónica de el Mowgli. Es el fondo musical. Aquí lo tenemos, escúchenlo, es una maravilla. Ya lo hemos sonado un par de veces completo. ¡Qué chulo! Bueno, pues estamos transmitiendo la emisión número 400 y estamos a dos micrófonos porque tenemos abierto aquí la el live, el streaming del Mowgli número 400. Saludos a mi querido Chapopote Visions. ¿Cómo estás, Dance? Y bueno, andábamos escuchando por aquí a Sun Ra, Rhapsody in Blue, un solito magnético, como un embrujo, que parecía esta pequeña rapsodia al piano. Y bueno, nos vamos a ir con otro personaje también mítico, también mágico, Yusef Abdul Latif, que naciera William Emanuel Holmston allá en Chattanooga, Tennessee, en el año de 1920. Bueno, dejó el plano terrenal a sus 93 años, sí, si mal no recuerdo, este multiinstrumentalista del jazz, compositor y prominente figura de esta comunidad del mundo árabe islámica allá en Estados Unidos, prominente figura del Amidaya Community in the States. Bueno, este personaje era saxofonista, tocaba la flauta, tocaba el oboe, tocaba también un instrumento que se conoce como el pasón, ambos bastante, bastante raros para el jazz. Y bueno, el plagado, digamos, del imaginario del mundo árabe, de la idiosincrasia y la cosmogonía persa, bueno, se encargaba de hacer unas melodías impresionantes, y es lo que vamos a sonar a continuación como tercer track para esta emisión número 400. Lo que vamos a escuchar a continuación es de su disco, en donde se encuentra en un espejo y simple y sencillamente tiene un marquito dorado. Se llama Suite 16, al parecer es una fotografía en un elevador. Este disco fue lanzado en 1970 en la Atlantic Records y la canción que va a sonar es esta que se llama Symphonic Blues Suite. Es un tercer movimiento, es una variación como interludio, es algo de 6 minutos y 53 segundos, queridas criaturas selváticas. Y bueno, con esto al parecer yo creo que nos vamos a ir transportando a al corte de medio programa. Les agradezco a todos ustedes quienes andan por aquí. Arroba Yel te anda saludando, arroba Ulises.oc, y bueno, pues andamos arrancando la vida. Les mandamos muchos abrazos, los gatitos y yo. Vamos pues con más música y continuamos en una mañana más aquí en el Mowgli, la selva musical de Radio Nopal.

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9: Ya volvimos, queridas criaturas salvajes, ya volvimos, estamos conversando aquí con todo mundo. Saludos a nuestro querido Ale Erizo, buenos días, ya escuchando, nos escuchan en transmisiones en vivo, ahí en el canal número 1 en radionopal.com. Bienvenidas todas al Patreon de la Radio Nopal. Y andábamos conversando aquí con todas. Saludos hasta Suecia, María Elena. Bienvenida, bienvenida a todas queridas criaturas salvajes. Estamos conversando en la transmisión en vivo aquí en el Instagram por los 400 mañanas, los 400 soles, las 400 emisiones, los 400 programas de Mowgli. Pues esta estampida musical, esta marabunta sonora que todas las mañanas transmitimos de lunes a viernes aquí por la Nopal. Y bueno, pues únanse también ahí al Patreon de la Radio Nopal, siempre la invitación está abierta. Les contaba, para quienes no andaban escuchando la transmisión en este momento, bueno, pues la semana pasada anduvimos ausentes, este fue un programa postergado, justo como lo hablaba con nuestra querida Rose. Sí, es cierto, el tan esperado programa número 400. Anduvimos ocupadísimos la semana pasada en esta feria de publicaciones independientes llamada Hardcore Art Book Fair, que es un proyecto que lanza este proyecto editorial llamado Can Can Press, con Gabino y Jackie a la cabeza. Y bueno, fue una feria gigantesca, fueron 4 días. Saludos por acá, anda Leo Aranda, que nos hemos visto mucho en esta semana. Nos encontramos allá en su espacio de trabajo, en el Media Lab, que se encuentra en La Merced, allá en este espacio de arte llamado Atea. Nos encontramos en la feria y ahora anda pasando a saludar en esta transmisión en vivo, este chiqui live que tenemos por acá. Bueno, pues les estaba contando. Entonces, por fin, tenemos la transmisión número 400. Estamos transmitiendo desde Cholula de Rivadavia. Y bueno, lo que nos compete, andamos preguntando si estaría bueno que hiciéramos una transmisión de TikTok. Todavía estaremos decidiéndolo. Veamos qué nos parece. Yo creo que podemos ir con más música. Y bueno, lo que va a sonar a continuación, ya les digo, acá la lista, el playlist que buscamos y procuramos siempre compartir, pero las redes de repente se nos retrasan, las cuestiones de la chamba, y tenemos que atenderlas cerrando el changarro del Mowgli. Y bueno, pues ahí es donde a veces se nos cuatrapea. Vámonos con la amada, con la enorme, con la mística, con la mágica Alice Coltrane, directo del Huntington Ashram Monastery. Nos vamos a ir a escuchar esta canción que se llama Paramahansa Lake. Esto es algo de 4 minutos y 31 segundos. Esto fue editado en la UMG Recordings en 1969. Es una diosa, es una mística, es una enorme bruja. Este es el track número 3 de los 6 que conforman esta producción discográfica de tan solo 35 minutos. Esto es algo de 4 minutos y 31 segundos y yo creo que lo van a disfrutar un montón. Manden mensajes. Por acá anda Sebastián Rojas, ¿cómo estás? Qué chido tenerte por acá ahora como escucha y no como invitado. Escuchen su disco, es impresionante. Anda haciendo unas cosas tremendas. Lo que veíamos es que andaba recientemente por Nueva York y trae músicos invitados, tuvo músicos invitados por allá, pero ahora los trajo a Ciudad de México. Qué increíble lo que está haciendo Sebastián Rojas. Escuchen su disco En la Orilla, y por ahí no sé si todavía tenga copias en acetato, pero de verdad que es una cosa tremenda. Y también contarles que pues, él anda muy activo en la escena de las artes vivas. Y también fue el productor del más reciente disco de Diles que no me maten. Entonces síganlo porque es un artistazo. Y bueno, pues él como Alice Coltrane, que va a sonar a continuación, está forjando el momento histórico de su tiempo, del tiempo que le tocó vivir, justo como Alice Coltrane. Vámonos con Paramahansa Lake y volvemos.

esto que escuchábamos era Paramasa Lake, a cargo de la mística, la mágica, la hipnótica Alice Coltrane. Y vamos a continuar con más música, queridas criaturas salvajes. Por acá andábamos conversando un poquito cómo anduvo la feria de libros, Hardcore Art Book Fair, y todos los pormenores de cómo lo vivimos. Normalmente, me cuesta mucho trabajo de repente separar todo lo que hago. Yo tengo un estudio de diseño con mi marida, con arroba mi helado de vainilla, y ella es una de las más grandes cómplices. Qué fortuna habernos encontrado. Y entre los dos también tenemos este proyecto editorial que se llama Hechiza. Nos encuentran como Hechiza ahí en Instagram. Y esa es la razón por la cual nos fuimos a Ciudad Colapso, a la Feria Hardcore. Nos fuimos a media semana, la semana pasada. Y bueno, pues anduvimos ahí en esta feria. Ya llevamos varios años publicando y editando, y más que nunca desde el año pasado andamos fortaleciendo nuestro catálogo editorial. Nos encontramos con un montón de amigos. Había gente de Portland, había gente de China, había gente de Japón. Había proyectos noveles, proyectos que dejan de transitar la idea del formato impreso, como la idea del formato del libro tradicional, más bien llamémosle. Por ahí nos encontrábamos. Tuvimos la oportunidad de cotorrear mucho con... Saludos a René Tapia. Me parece que él anda en Guadalajara, un gran artista. Sintonicen todas quienes están acá en el Instagram. Sintonicen también radionopal.com. Y bueno, pues andábamos conversando aquí fuera del aire mientras escuchábamos a Alice Coltrane. Pues andábamos también conversando cómo anduvo la feria Hardcore Art Book Fair. Ah, ya puedo decirlo más fácil. De repente parece un trabalenguas. Hardcore Art Book Fair. Y cuesta un montón de trabajo. Yo creo que es por la RT, ahí el fonema. Bueno, vamos a continuar con más música, porque de eso se tratan los Mowglis, de compartir cheveritud, de compartir buena onda. Y bueno, pues nos vamos a ir con un disco que se llama Linger Lane. Él es Bobby Hutcherson, ya ha sonado también bastante por aquí. Este disco fue producido en la Blue Note, la legendaria, la enorme Blue Note Records. En 1975 se conforma por tan solo 6 pistas, se recorre en 31 minutos y 28 segundos cualquiera de sus formatos, pero imagínense ese viaje en disco físico, en acetato. Ahora le queremos y adoptamos el anglicismo del vinyl, del vinilo. Está bien. 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Invita a tus amics de la oficina, a sus compañeros de trabajo. Bueno, pues nos vamos a ir con esto de Linger Lane de Bobby Hutcherson. Esta canción se llama Manzanita. Son 4 minutos cerrados. Es la pista número 4 de esta producción discográfica. Quisiera imaginar, pensando en el tiempo, pensando en cómo se reparten, sería la primera canción del lado B de Linger Lane. Y

volvimos al aire. Tuvimos este bloque doble musical. Escuchábamos a Bobby Hutchinson con Manzanita. Y en este momento escuchábamos a esta monja, Emma Hoitzege Mariam Gebrug, con Song of Abayi, que forma parte de esta compilación, ya el volumen número 21, de Ethiopix. Este es un monográfico de Emma Hoy, como se le conoce mayormente. Esto fue editado originalmente en la Buda Music y fue editado en 1963. Saludos hasta Chiapas, por aquí se anda asomando Tanizuka. Muchas gracias por sus comentarios ahí en @mmmaiko. Andamos transmitiendo un pequeñito live del programa completo, esta emisión número 400. Y sí, yo digo que la resistencia sonora nos acompañe. Bueno, les decía, estábamos escuchando a Emma Hoitzege Mariam Gebrug. Ella nació allá en esta Etiopía de principios del siglo XX. Vivió 100 años, o bueno, 99 para ser más exactos. Nació en diciembre de 1923 y en marzo del 2023, recientemente, nos dejaba en este plano existencial. Esta compositora, pianista y, les contaba, monja. Ella pues nacía en esta ciudad capital, allá en Addis Ababa, y bueno, se encargó de estudiar música, piano, violín, allá en Suiza. Ella nació en una familia enteramente favorecida de este pueblo semítico indígena, oriundo de esta zona de la África. Y bueno, su carrera en el convento le permitió en los años 60 y 70 generar grabaciones y música de órgano, piano y violín, sobre todo con la ayuda de el ya Rastafari primero, Haile Selassie, y bueno, justo su segundo disco tuvo esa proyección internacional, que fue escuchado y producido también allá en Alemania en aquel momento, en el año 67. Pues este mundo de posguerra. Vamos a continuar con más música. Ya estamos a punto de cerrar el programa. Ya son las 9:54. Se pasó rapidísimo. Hola, Liebre Lab. Bienvenida. Bueno, ya se pasó rapidísimo el programa. Yo creí que teníamos otra posibilidad de dos cancioncitas, pero no, ya se nos fue completamente. Nos vamos a ir con algo que amamos. Este disco lo amamos, es coloridísimo. Y ya esto es para cerrar el programa del día de hoy. Nos vamos con Mulatu Atskake. Esto viene del New York Addis London, que es en esta recopilación de conciertos de 1965 a 1975. La canción que va a sonar a continuación es ya para cerrar el programa del día de hoy. Es la pista número 19 de esto que se grabó en la AMA Records en 1969. Es N. Alanchie Anlo Norem. Es algo de 4 minutos y 59. Apenas si nos alcanza. Se van a quedar con Radio Lumpen, transmisiones binacionales desde Chicago. Y bueno, muchas gracias por haberme acompañado, a todas las queridas criaturas quienes se asomaron a radionopal.com en las emisiones de streaming de nuestra radio independiente desde Mensajito, o a quienes se asomaron aquí a la transmisión en vivo desde el Instagram. Estamos pensando en abrir un TikTok para todas las emisiones matinales. Bueno, nos estamos escuchando el día de mañana. Disfruten su mañana, disfruten su día, que traiga gloria y que traiga mucho resplandor en su vida. Chao.